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3: Las 6 con 4 minutos.
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3: Las 6:22.

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2: Las 6 con 33 minutos.
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2: Las 6:42.

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1: A pesar de ser una especie vedada, el comercio del cangrejo azul puede ser visto en cualquier punto del estado de Tabasco. Su sobreexplotación la mantiene en un grave riesgo de extinción. Por ello, se estableció un periodo de veda de 2 meses y medio, el cual concluye el día de hoy, cuando el cangrejo abandona el sitio que habita la mayor parte del año para hacer su recorrido rumbo al mar y depositar la hueva. Es en esta etapa cuando se aprovechan para capturarlo, impidiendo su libre reproducción. Estados como Veracruz han tomado la decisión de proteger la especie, pero en Tabasco no existe una estrategia, por lo que es una realidad alarmante que la recolección y venta del crustáceo ocurre en su mayoría sin permisos ni monitoreo. Lo anterior impide llevar un registro del impacto sobre la especie, lo que demuestra que no se le ha dado la atención necesaria. La desaparición del cangrejo azul representa un grave riesgo, pues cumple un papel crucial en los ecosistemas costeros, ayudando a mantener el equilibrio de manglares y zonas lagunares, además de servir como alimento para aves y peces. Es urgente que las autoridades en nuestro estado tomen cartas en el asunto y elaboren las estrategias para la protección del cangrejo azul. Hasta el siguiente comentario.
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3: Las 6:56.

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3: Las 7:02.

0: micrófono.
1: Carlitos Arabia.
2: Mi Alex, muchachos de la banda Machos, un gusto, hombre, qué bárbaro, muchas gracias.
1: Vamos a ver qué le dice.
2: Venga.

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5: Las 7:21.

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1: Las 7:32.
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5: Las 7 con 38 minutos.
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6: Hola, hola, bienvenidos, bienvenidas, ¿cómo están? Estamos en un episodio más de Ya Oíste. Yo soy Génesis Sainez y hoy tenemos un tema muy peculiar, un tema que puede pasarle a cualquiera, nadie está exento. En la cocina, en el trabajo o incluso en tu casa, en la calle, que son las famosas quemaduras. Y vamos a hablar sobre qué hacer en un momento difícil que está, porque muchos entramos en pánico en ese momento, es como de, ay, se está quemando, está pasando algo, pero no, a esto nos viene a acompañar nuestro querido doctor Oscar Reyes, jefe del servicio de urgencias. ¿Cómo está, doctor?
11: Hola, buenas tardes. Bien, gracias aquí, gracias por la invitación.
6: Ay, muchas gracias a usted por acompañarnos. Esto se va a poner bueno, porque estamos en una temporada donde justo puede haber muchas, muchas quemaduras, pero vamos a empezar sobre qué son las quemaduras, doctor.
11: Bueno, las quemaduras prácticamente son lesiones causadas por agentes físicos externos, principalmente sea fuego directo, líquidos calientes. Existe también las quemaduras por corriente eléctrica, y en menor medida, pero también existen las quemaduras químicas. Entonces, wow, básicamente son lesiones térmicas, básicamente.
6: ¿Cómo son los tipos de quemaduras, doctor, que le han llegado?
11: Bueno, las quemaduras se clasifican, puede ser por, como ya mencionamos, por el tipo de agente que la ocasiona, que ya mencionamos que puede ser por fuego directo, le llamamos por escaldadura, quiere decir por líquidos calientes, quemadura química y quemadura eléctrica. Esa es una clasificación que es de acuerdo al agente físico que lo ocasiona. Y para nosotros como médicos es muy importante clasificarla de acuerdo a la profundidad o la gravedad de la lesión.
6: Ajá. Okay.
11: Hay varias clasificaciones, conforme van pasando los años, se han creado varias clasificaciones. La más usada o la que está más en boga es la que le divide en primer grado, segundo grado y tercer grado.
6: Oh, sí.
11: Ajá, eso es de acuerdo. A nosotros como personal de la salud nos funciona mucho para determinar la gravedad de la lesión y a la vez de saber la gravedad de la lesión, saber si el paciente requiere ser tratado en un hospital o puede ser tratado en su domicilio. La quemadura de primer grado es la que comúnmente cuando vamos a la playa y nos asoleamos.
6: Lo bronceadito.
11: Ajá,
6: acá.
11: Esa es una quemadura de primer grado. Obviamente, pues como la mayoría de la gente sabe, pues no es necesario ir al hospital para tratar ese tipo.
6: Incluso hay gente que se broncea por gusto, ¿no?
11: Ajá, o sea, exactamente. Y es algo irónico, pero las quemaduras de primer grado son dolorosas precisamente porque afectan las capas superficiales de la piel, que se llama epidermis, y es ahí donde están los receptores del dolor.
6: Ya tocamos el de grado 1.
11: Primer grado,
6: ya ven. Nos vamos con el de segundo grado.
11: Okay. Sí, el de segundo grado, ya estamos hablando que ya la quemadura es más profunda. De hecho, la quemadura de segundo grado se divide en superficiales y profundas. Ajá.
6: Okay.
11: El segundo grado ya afecta capas más profundas de la piel, en este caso la dermis, Y este tipo de quemadura es muy importante porque la recomendación es que sí se tenga una atención médica, que ya son más profundas a diferencia de las de primer grado. ¿Cómo los vamos a identificar? La piel se pone rosa y las famosas ampollas o flictenas. Es una característica de las de segundo grado que ya van a cursar con ampollas. Entonces, este tipo de quemaduras, la sugerencia es que sí se vaya a alguna atención médica, a diferencia de las de primer grado.
6: Sí, sí me ha tocado ver, no me ha pasado, pero sí me ha tocado ver que el aceite creo que es lo más común que vemos, que les cae en la piel e inmediatamente como que empieza a salir la ampollita, o sea, obviamente entre el movimiento y todo, de que te arde, me tocó ver que a mi mamá le salió una enorme, pero no entendía, o sea, yo en mi mente es como, ¿por cómo es que sale o por qué salen las ampollitas? ¿Es como media de protección de la piel o por qué se da?
11: La mayoría de las quemaduras de segundo grado, como bien mencionas, está ocasionado por líquidos calientes, ya sea aceite, agua hirviendo, o también por objetos calientes como el clásico, la plancha, la secadora.
6: Yo con mi plancha del peine.
11: Entonces, la ámpula o ampolla, como se le conoce, flictena, no es otra cosa que se sale líquido de la piel y se acumula ahí. De hecho, más adelante vamos a ver que cuando ya las quemaduras son más extensas, algo que daña mucho al paciente es la pérdida de líquido o de volumen, que le llamamos nosotros.
6: Okay.
11: Aquí también es importante mencionar, ya cuando entramos a una quemadura segundo grado, nosotros ya a nivel médico, es muy importante la extensión de la quemadura. ¿Estás de acuerdo que no es lo mismo que te, como bien mencionas, que te quemes una área pequeña de tu mano a que te quemes, por ejemplo, todo el tórax, ¿no? O todo el pecho. Sí.
6: Pero pasemos a la de la quemadura de tercer grado, que esa es la última de la escala, sí, por así decirlo.
11: Es la más grave. Por lógica, pues la profundidad es mayor. Aquí es cuando el paciente inclusive ya tiene exposición de hueso, exposición ósea, cuando ya se quema tendones, ya se queman como músculo. Obviamente pues son pacientes que se exponen a corrientes térmicas o están mucho tiempo expuestos, sobre todo cuando hay fuego directo, ¿no?
6: Claro.
11: Y desafortunadamente muchas de las veces el tratamiento es quirúrgico. Muchas veces inclusive si una extremidad está muy afectada, inclusive puede requerir amputación. Entonces ya es una quemadura pues ya más grave, ¿no?
6: Y hay una pregunta que me gustaría hacerle, porque creo que todos necesitamos saber esas acciones rápidas. Que en dado caso, no sé, estoy en mi casa y veo, o sea, para poder ayudar y también para saber qué hacer yo, ¿no? ¿Qué hacer cuando estás en ese momento que no estás obviamente en el doctor o en lo que llegas? ¿Cómo tratarlo o hacerlo inmediatamente, una quemadura?
11: La principal recomendación es no aplicar ninguna sustancia a la quemadura.
6: Ni la famosa clara de huevo.
11: No, hay veces que le ponen antibiótico en crema, tampoco se sugiere. Clara de huevo, algunas cremas como el tepezcohuite, el aloe, entonces la sugerencia es no aplicar nada de eso. Tampoco agua fría. Mucha gente, pues la lógica muchas veces llegaría a pensar, pues si se quema y está caliente,
6: claro,
11: pues échale agua fría, ¿no? Sin embargo, no. Sí se sugiere obviamente que se lave la herida con pura agua, pero que el agua sea tibia o templada.
6: Okay.
11: Tampoco se recomienda poner hielo.
6: ¿Y por ejemplo el agua es en contacto directo o como suavecito?
11: No, directo.
6: Directo, ok.
11: Ajá, entonces y después taparla con un apósito antiadherente, o sea, evitar que no sea un apósito que se pegue en la piel y obviamente pues que esté limpio, ¿no?
6: Claro, principalmente.
11: O sugerencia que esté limpio. Y si la quemadura sí se ve que tenga ampollas o todo sugiere que sea el segundo grado, pues sí se sugiere que vaya a atención médica.
6: Y lo que hoy nos comparte, doctor, es muy, muy importante, porque hay cosas que ni siquiera sabemos. O sea, podemos decir que es muy como de, ay, no me va a pasar, o nada más me quemé tantito, pero lo dejamos a la desidia y son cosas que se pueden complicar. Nos ayudó a desmentir muchos mitos. Muchas gracias. Y pues, sí, más por el momento, yo le agradezco mucho que nos haya acompañado. Espero que se le haya pasado muy bien.
11: Sí, al contrario, gracias a ustedes.
6: Y pues nada, Estel Lovers, la verdad es que yo estoy muy, muy agradecida. Muchísimas gracias, doctor, por esta compañía, por compartir información tan valiosa. Yo soy Génesis Sainz, fue un gusto tenerlos aquí. Muchísimas gracias, nos vemos en el próximo episodio. Adiós.

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1: A pesar de ser una especie vedada, el comercio del cangrejo azul puede ser visto en cualquier punto del estado de Tabasco. Su sobreexplotación la mantiene en un grave riesgo de extinción. Por ello, se estableció un periodo de veda de 2 meses y medio, el cual concluye el día de hoy, cuando el cangrejo abandona el sitio que habita la mayor parte del año para hacer su recorrido rumbo al mar y depositar la hueva. Es en esta etapa cuando se aprovechan para capturarlo, impidiendo su libre reproducción. Estados como Veracruz han tomado la decisión de proteger la especie, pero en Tabasco no existe una estrategia, por lo que es una realidad alarmante que la recolección y venta del crustáceo ocurre en su mayoría sin permisos ni monitoreo. Lo anterior impide llevar un registro del impacto sobre la especie, lo que demuestra que no se le ha dado la atención necesaria. La desaparición del cangrejo azul representa un grave riesgo, pues cumple un papel crucial en los ecosistemas costeros, ayudando a mantener el equilibrio de manglares y zonas lagunares, además de servir como alimento para aves y peces. Es urgente que las autoridades en nuestro estado tomen cartas en el asunto y elaboren las estrategias para la protección del cangrejo azul. Hasta el siguiente comentario.
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3: Las 7:56.

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3: Las 8:03.

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13: Las 8:18.

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1: Muy buenas noches, sean ustedes bienvenidos a esta transmisión correspondiente nada más y nada menos que al sexto juego de la Serie del Rey 2026. Los Toros de Tijuana recibiendo en casa a los Olmecas de Tabasco en un partido que pudiera ser definitorio para el equipo fronterizo y poder levantar una corona más en su corta historia. Los saluda Arturo Pérez con la operación de Francisco Sordo en una noche que pues es muy mexicana, muy de antojitos y también de compañía familiar. Los invitamos a que se queden con nosotros si van camino hacia su festejo, si ya están en él, si todavía están preparando la cena. Los invitamos a que nos acompañen en este encuentro que, ya lo decíamos, puede significar la cuarta victoria definitiva

0: al dominicano Adonis Medina, que tuvo una muy buena labor justamente en el segundo partido de la serie, también en casa, y que si incluso tiene el día de hoy una nueva buena actuación, incluso podría ser considerado como el MVP de la serie. Habrá que ver qué es lo que termina sucediendo. Por parte del equipo de Tabasco, Jeremy Rhodes tratará de hacer las labores para darle vida a la oncena del sur, suroeste mexicano. Habrá que ver qué sucede. Rhodes tiene una efectividad de una victoria y una derrota en lo que va de la presente postemporada, donde ya los Olmecas están justamente en la serie final. 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Vamos a una pausa y regresamos ya para el Play Ball del sexto juego de la serie.
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el juego Adonis Medina ante Jeremy Rhodes, los encargados de subir al montículo. Así que importante lo que suceda temprano en el juego. Olmecas buscando caerle temprano a Adonis Medina, no brindarle oportunidad a ese bullpen que ha estado nasty de los Toros de Tijuana, peleada a lo grande. Esta serie del Rey, grandes juegos los que se han disputado. Ese juego 5 fue sensacional. No sé qué suceda hoy y si hay juego 7, pero el 5 definitivamente quedará marcado por mucho tiempo. Recordaremos por mucho tiempo ese juego 5 entre Olmecas de Tabasco y Toros de Tijuana en Villahermosa. Hoy, en una noche que ya no es calurosa como el juego 1 y 2, un poco más fresca, todo está listo para el arranque de este juego número 6. Ventaja para los Toros de Tijuana. 3-2. Siguen siendo un gran visitante, de los mejores. Lo revisábamos hace unos momentos en el previo. Solamente una derrota en carretera en esta postemporada para los Toros de Tijuana. Esa, por supuesto, en Tabasco. Ahora buscando quedarse con el primer juego 6 que estarán disputando en postemporada. Sí, en 5 terminaron las 3 series anteriores. De visita se levantó el título en Monterrey. Ahora los Toros buscan coronarse en casa ante su gente, que ya está metiendo presión desde temprano, por supuesto, haciendo sentir visitantes a los Olmecas de Tabasco. Saludos, por supuesto, a todos los aficionados también hasta Villahermosa, que vaya, que metieron presión por allá. Hicieron el trabajo, un estadio, tuve la oportunidad de estar por allá, que mete presión a los rivales, bastante ruido desde que el pitcher está listo para venir con el siguiente lanzamiento. Y nos trataron de maravilla también los aficionados por allá, que buscan, después de 33 años, ver a su equipo coronarse nuevamente. Y si

0: Lo hacen, tendría que ser en 7 juegos de visita en Tijuana. Ya salta al terreno de juego Adonis Medina y la defensiva de los Toros de Tijuana. Una fiesta total en el Toros Mobile Park. El ruido que es ensordecedor para cualquier rival. Aquí el apoyo, por supuesto, para Medina, Delis y compañía en la defensa de los Toros de Tijuana. Mucho se puede analizar de lo que ha sucedido en los primeros 5 encuentros. Diferentes héroes, creo que esa ha sido una constante a lo largo de toda la temporada para los Toros de Tijuana. Por supuesto también para los Olmecas de Tabasco. De hecho no hemos visto mucho por ahí a Jesús Alan Espinosa, que vaya que los metió para el campeonato en los encuentros. Por ahí la tabla de Jason Atondo no es un hombre que pegue muchos cuadrangulares, pero que en una serie final esos hombres suelen sacar a los equipos adelante. Por parte de los Toros de Tijuana, lo que vimos en el último juego, lo de Hernán Pérez, sensacional, no solamente en ese juego, ha sido el hombre clutch a lo largo de la campaña para los Toros de Tijuana. El regreso de Lake era fundamental para los Toros, no solamente en lo anímico, es un líder para el equipo, lo que aporta defensiva y ofensivamente, ya quedó demostrado en ese juego número 5, así que se esperan grandes emociones para el duelo número 6, donde el primero en el orden al bat será Cristian. Será Arellano el primero del orden al bat, seguido de Jason Atondo, Hernández, Vir, González, Estrada, Godoy, Leiva y Romero. Ese es el orden al bat de los Olmecas de Tabasco. Lo de Carlos Arellano, vaya que ha sido sensacional. El hombre ha bateado a lo grande en la serie de El Rey, jugando buena defensa. Lo vimos en la intermedia, ahora en los jardines. En el rol regular no fue precisamente el mejor porcentaje de bateo, pero hay hombres que están hechos para ese tipo de instancias. Lo ha demostrado a lo grande y está como primero en el orden del bat. Además, por supuesto, metiendo presión en las almohadillas. Por su parte, Adonis Medina, un hombre que vaya que está curtido en este tipo de menesteres. Así que se viene el juego 6 de la Serie del Rey.
1: Gilberto Mayer, 10 temporadas en el MB. Vicente Madero, 17 temporadas, LMB. Jesús López Miller, 15 temporadas, LMB.
2: David Solís, 7 temporadas, LMB.
3: Mario Villavicencio, 9 temporadas, LMB.
4: Iván Basurto, 6 temporadas, LMB.
5: Carlos Arellano, infield.
6: Jason Atondo, infield.
7: Marco Hernández, infielder.
8: Seth Beer, infield.
9: Oscar González, outfield.
10: Calvin Estrada, infield.
11: José Godoy, catcher.
12: Domingo Leiva, infield.
13: Randy Romero, outfield.
14: Jeremy Rhodes, pitcher.

0: Ese fue el orden al bat de los Olmecas de Tabasco que se enfrentan a Adonis Medina. Inicia el juego en la voz, por supuesto, de mi compañero y amigo Alexander Azuaje.
1: Aquí estamos, arranca el juego número 6 de la Serie del Rey a través de Toros Network. Gracias por acompañarnos. Un gran saludo a toda la gente del Master que está con nosotros el día de hoy, como siempre, al pie del cañón, y ustedes ahí a través de la pantalla apoyando a los Toros y apoyando a los Olmecas, que están bateando, por cierto, en este episodio número 1 con Carlos Arellano, el señor Jason Atondo y Marco Hernández, los tres en turno, los tres en línea por el equipo de los Olmecas. Par de picheos ha recibido Arellano, que ha sido una de esas grandes bujías ofensivas para su equipo en la postemporada, teniendo participación en el juego número 19, por cierto, en la Serie del Rey. Arellano batea 250. Al momento recibió el primer strike de parte de Adonis Medina, que hace su segunda apertura en la Serie del Rey. De 16-4 va Arellano con una producida, tres bases. Se envasa para 400 este muchacho que está ahí. Hoy en la noche mexicana, el batazo de foul lo pone rápido en cuenta de 2-2. Aprovecha para saludar en el terreno de... De 16-4 va Arellano con una producida, tres bases. Se envasa para 400 este muchacho que está ahí. Hoy en la noche mexicana, el batazo de foul lo pone rápido en cuenta de 2-2. Aprovecho para saludar en el terreno de juego a nuestro compañero, el buen Tony Álvarez. Saludos, Tony. Bienvenido a esta transmisión. Juego número 6 en casa. Los Toros con su gente buscando el campeonato.
2: ¿Qué más se puede pedir para Junior? Un fuerte abrazo hasta el palco. La emoción de verdad aquí en el terreno de juego, a flor de piel.
1: Y aquí comienza el juego con un amargo chocolate para Carlos Arellano. Así arranca Donis Medina. Otra apertura en postemporada, Junior. Y esta es la segunda de la Serie del Rey. Hace unos días, aquí, para ser exacto, hace 6 días, tiró buen juego de pelota.
0: Sí, lo ha hecho a lo largo de la postemporada, aunque quizás no tiene tantas victorias. El hombre se fajó 5 capítulos, que es donde busca a Roberto Kelly que lo lleven sus abridores para después darle oportunidad a ese gran bullpen con el que cuenta el panameño.
1: 3 imparables le conectaron ese día, le hicieron una carrera. Además, ponchó a 3 rivales. Aquí ya ponchó al primero, Jason Atondo, que lleva una Serie del Rey también con 16 turnos, donde ha pegado 4 hits al momento. Jason Atondo, que por cierto también, Atondo ha sido factor, conectó un cuadrangular. De 16-4 para Atondo con un jonrón, 4 producidas, envasa para 333, batea 250, le saca las manos, la lleva de foul por el lado derecho y la cuenta rápido, la tienen 0-2, lo están cociendo para Chocolate. Mucho mejor clima en Tijuana, muchachos, mucho mejor clima que la semana anterior. Y eso también, por supuesto, aunado a que es el juego número 6, tiene este estadio que ya en este momento está completamente lleno. Rolling entre el tercera base y el shortstop, la pelota, ahí está Guzmán, suelta largo y consigue el out por la vía 6-3. Cayó el segundo del capítulo número 1 en su parte alta. Bonita jugada, mi estimado Junior Villares, cómo tiene que ir hasta el hueco, el campo corto.
0: Alcance y bazooka, ¿no? La combinación. Guzmán llegó a los Toros de Tijuana, quizás no se habla tanto de él, porque hablamos quizás más de los tablazos, de Hernán Pérez y demás, pero defensivamente el hombre llegó a darle un equilibrio a esa columna vertebral de los Toros de Tijuana y ha sido un gran engrane, ¿no? Para esta organización.
1: Sin duda alguna, ahí está el campo corto durante prácticamente toda la campaña, digo prácticamente porque llegó 15 días después de haber iniciado la temporada. 3 semanas, cuando mucho.
0: Sí, yo creo que sí.
1: Y desde ahí no ha dejado de ser ese hombre que juegue las paradas cortas todos los días. Hablando de él, aquí un rodado lento, ataca con el guante abajo, suelta bajito también. Le dijo Atondo a Marco Hernández: voy para el centro, ¿en cuál te vas? En el 6-3, espérame que voy contigo.
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6: ¡Arriba los Olmecas de Tabasco!

0: árbitro número uno en su parte alta. Bonita jugada, mi estimado Junior Villares, cómo tiene que ir hasta el hueco, el campo corto.
1: Alcance y bazooka, ¿no?
2: Isaac Rodríguez, infield.
3: Hernán Pérez,

0: outfield.
1: Franchi Cordero, outfielder.
2: Justin Turner, infielder.
3: Wilmer Flores, infield.
4: Junior Ley, outfielder.
5: Tomás Telles, catcher.
6: Jonathan Guzmán, infielder.
7: Adonis Medina, pitcher.
8: González, Romero y Arellano con Atondo y Leyva, la llave de doble play. Estrada y Seth Beer es los hombres que están en las esquinas. Godoy detrás del plato haciendo batería con Jeremy Rhodes. Esa es la defensa también de las Olmecas de Tabasco.
9: Sí, señor. Aquí está Jeremy Rhodes en otra apertura en Serie del Rey. 4 capítulos de 7 hits, 5 carreras todas limpias, 2 bases, 2 ponches propinó en su primera apertura. Ese día también, el 9 de septiembre. Hoy, en fecha importantísima para la nación mexicana, la noche del grito, aquí están los Toros, que podrían coronarse por segunda vez en su historia en casa y en un 15 de septiembre, como sucedió en el 2021. Bateando Celestino en cuenta de una bola y un strike. Aquí está el hombre que batea por los Toros con un picheo abierto. Rhodes ataca la esquina exterior. Celestino en la Serie del Rey batea de 21-4 con un doblete, una producida. Además, este hombre que está aquí jugando todos los días, el jardín central. Lanzamiento bajito. Buena la vista ahí de Celestino para la tercera mala, la cuenta en 3-1. Importante la energía de esta gente, Tony, que hoy está enchufadísima desde el primer picheo.
10: Vaya que sí, muchachos, muchísimo ruido el que se escucha acá abajo. Y honestamente, eso es lo que ha sido un factor importante durante toda la temporada. Y hoy, en este sexto juego, el primer sexto juego para Toros en la postemporada, también tiene mucho que ver la presión que puedan poner los seguidores a este abridor que ha tenido una muy buena campaña.
9: Señor, en cuenta de 3-2, lo tiene ahora Rhodes. Y Celestino esperando el siguiente disparo. Aquí viene hacia el plato, alto y pegado. La cuarta bala lo llevó a la inicial. Ahí arranca entonces el equipo de los Toros, colocando al primer hombre de su alineación, Junior Villares, en las bases.
8: Le sacó 6 picheos Celestino a Jeremy Rhodes y consiguió el pasaporte. Bien, buen trabajo, buena vista para Celestino. Y ahora el problema es que ese tipo vuela en las almohadillas. Veremos qué tanto lo cuida el derecho sobre el motivo.
9: Isaac Rodríguez es el bateador de turno, llegando con 375 en esta postemporada. En promedio es el segundo mejor de los Toros, solo detrás de Rap Pérez, que está esperando turno, dicho sea de paso. De 16-6 para el señor Isaac Rodríguez, con par de dobletes, 3 boletos. También este hombre se ha pasado para 474. El que corre en la inicial, ya lo decía Junior, es una situación que le quita un poco de concentración al pitcher, le quita un poco de enfoque, porque él es un buen corredor. El que está por la inicial se cuadra para tocar. El picheo se cinquea además y llega bien pegado. La cuenta está en 1-0 para Isaac Rodríguez. Buen picheo a las manos, Junior, tratando de que este hombre no vaya a extender los brazos.
8: Sí, buscando que no lleve, ¿no?, a Celestino a la intermedia. Está revisando las estadísticas. En la postemporada se ha robado solamente una almohadilla y lo han retirado en 3 ocasiones.
9: Se cuadra para tocar, lo hace por primera. El pitcher baja y lo va a tocar en el camino para conseguir el out. Se sacrifica el señor Isaac Rodríguez en el primer episodio. Toque, lo toca el lanzador después de recoger la pelota de Tony. Y ahí está el primer out.
10: Y rapidísimo también, hay que estar todos enfocados. La labor importante de los coaches, en este caso Luis Ugueto, el cajón de primera base, cercano ahí para tratar de ayudar al resto del staff de coaches. En caso de que no hayan tocado a Isaac Rodríguez, rápidamente volteó a ver a Isaac y le pregunta si te tocó. Isaac asiente con la cabeza, pero también consciente de que cumplió con el cometido. Mover a posición anotadora a uno de los hombres más ágiles en este roster.
9: Sin duda alguna, un gran corredor el que está transitando por la intermedia, el dominicano Celestino. Y aquí viene Hernán Pérez. Vaya que Hernán ha cobrado un protagonismo interesante y es un firme candidato de ganar los Toros, a ser el MVP de esta serie. El hombre que batea es el mejor en promedio de los Toros en la Serie del Rey. al momento de 18-7 tiene el señor Hernán Pérez. 18 turnos, donde ha pegado 7 hits en esta serie del Rey. 3 dobletes, un jonrón, 5 producidas, 3 bases, se envasa para 4.76, batea 3.89 por fuera. Y ha sido la tendencia de los Olmecas Junior el trabajar a los bateadores del medio hacia afuera. Eso hizo en el juego 5.
8: Y eso buscaban, salió a buscar ese picheo y la puso del otro lado de la barda, ajustándose también a los envíos que le han hecho a Ramper.
9: Ahora mismo el lanzador hacia el plato con un picheo que llegaba con velocidad. Esquina de afuera, la golpea y la lleva de foul. Es Hernán Pérez, el hombre que esta temporada ha sido una de esas piezas importantes para los Toros a lo largo de la campaña. El hombre que puede cubrir en varias posiciones, incluyendo, como ya usted lo ha visto el día de hoy, jugando la esquina caliente, buscó la esquina de afuera otra vez. Rhodes, la tendencia sigue siendo esa, atacar a los bateadores del medio hacia afuera, que vayan a perseguir sus picheos. La cuenta en 2 y 2, es un pitcher que tiene el momento 12 envíos, pero 7 de ellos han caído fuera de la zona de strike. Así es el arranque de Rhodes. Es su segunda salida de esta serie del Rey. Rueda la pelota por el campo corto, bien atrás está Atondo, el tiro largo a primera, consigue el out por la vía 6-3, no se puede mover el corredor. Y ahora la responsabilidad de quebrar el celofán la tiene Franchi Cordero. Mi estimado Junior Villares, el hombre que viene aquí a consumir turno, también ha tenido éxito con el madero.
8: Definitivamente un hombre que te puede cambiar el rumbo de cualquier juego con un swing. Es por ello que está colocado ahí como cuarta varilla. Falló Hernán Pérez, pero venía bateando 400 con corredores en las almohadillas en esta postemporada.
9: En un cuadrangular y 4 producidas, fue un gran slam lo que pegó en el juego número 2 de la serie el señor Franchi Cordero. Corredor por la intermedia, buscando producir esa carrera al equipo de los Toros, que los ponga al frente en la pizarra. Ahora, con el cambio de velocidad, bueno, un slider, según lo que tenemos ahí en el trackman, un picheo de 86 millas que cayó en la esquina de afuera, en Villahermosa, mucha gente con nosotros, la familia Merodio, el buen Larry Mijares también, otro buen picheo, repitió la dosis y lo ubicó un poco más al medio, encontrando adelantado Cordero, que lo tiene ya cociéndose para chocolate, en cuenta de 0 y 2, 0 bolas, 2 strike. El público metiendo presión desde el primer lanzamiento de este juego, haciéndose sentir en las tribunas del Toros Mobile Park, que están a su total capacidad. Algunos asientos todavía no se han llenado, pero son gente que va ingresando. Mira cómo están los pasillos.
8: Y el pasillo del sabor.
9: El pasillo del sabor es haciendo fila. De eso no tenga duda usted. No tenemos pruebas, Tony, pero tampoco tenemos dudas.
10: No, y había mucha gente que nos preguntaba en qué momento es bueno ir por algo de comer, porque puede pasar de todo en el juego. Me parece que no hay que despegarse del asiento nunca.
9: Qué buen picheo ahora por parte de Rhodes, que en esta ocasión equivocó la señal del catcher, pero hizo un gran envío y le dio amargo chocolate a Franchi Cordero para que así caiga el tercer out. Se quedó uno en las bases. Se ha jugado una entrada. Esto está como cuando cantaron Play Ball. 0-0 a través de Toros Network. Volvemos.
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0: Lanzamiento, viene la recta. ¡Ey! ¡Pum! 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
14: ¡Arriba los Olmecas de Tabasco! ¡Sirven para nada! adelante, los jura, pero que sí.

0: retiró el juego porque estaba abierta la puerta rumbo al bullpen. También se acercó Franchi un poco ahí a esa zona. Parece que uno de los trainers de Toros se acercó. Al menos por lo que identificamos de lejos, podemos decir que simplemente llegó un poquito tarde el miembro del staff de los Toros y ya todo listo para que se reanude el juego.
1: Ciertamente, el lanzamiento y al primer picheo, un batazo, banda contraria a la pelota. En foul por el lado izquierdo, Setbir. Esa cerveza no está fría, está caliente, cuidado.
2: Sí, que un contacto, hay que tener mucha fuerza, ¿no?, para ponerla así a banda contraria. Y no le dio bien, hay que decirlo, no. Y la puso lejos.
1: Oye, esa pelota iba con malas intenciones. Al momento, el lanzamiento por fuera de parte de Adonis Medina. No está contento con la ejecución de ese picheo, Tony. Con los dos primeros lo tiene en cuenta de una bola y un strike.
0: Sí, y con la ubicación también, donde terminó poner la pelota sobre el plato. Si bien tiene un strike, evidentemente le gustaría regresar a ese ritmo. El primer inning con 9 envíos en ese episodio inicial. 7 fueron strike.
1: Estupendo el trabajo que hizo en la primera entrada. Y ahora tiene a Dirk, que lo engañó con ese picheo pegado. Sacó un foul. La cuenta está en 1-2 para el cuarto bate de los Olmecas. Primera base. Un hombre que realmente desde que se bajó del avión para jugar con los Olmecas, lo único que ha hecho es batear. Tremendo trabajo. ¡Oh! Y aquí lo golpean. Lo llevan al inicial con un picheo pegado. La bola se mete al cuerpo del bateador y termina golpeándolo. Lo llevan a la inicial. Ponen al primero de la tanda. Los Olmecas en circulación. Para Medina. Hay hombre en primera y viene Oscar González, que ha sido otro también de muy buena valía para los Olmecas.
2: Sí, un gran trabajo de González. Aquí de cualquier manera cumple Vir poniéndose en movimiento. Y es el cuarto pelotazo en la postemporada para Setbir, el primera base de los Olmecas de Tabasco.
1: Corriendo en la inicial, parece que todo está bien, aunque ahí lo vigila y va caminando junto a él, Tony, el manager del equipo de los Olmecas.
0: Sí, ahí lo vemos acercándose a Beer también junto con el trainer. Ya al final parece que solo quedó en precaución. Ahí se saluda ya Beer con Flores. Y bien lo decía Junior, es un hombre que sabemos, sí, le gusta estar cerca del plato, es un hombre peligroso, y bueno, cuarto, pero curioso, ¿no? Es decir, le han pegado varias veces en esta postemporada. Ya está acostumbrado a ello, vaya.
1: Es el segundo pelotazo que le propinan los Toros en la postemporada. Un hombre que llegó bateando 222. El que promedia ahora, González, 263. Saca una línea fuerte por segunda. ¡Apúntamela, por favor! En segunda el primero. En primera no hay segundo. Se le cayó la pelota a Wilmer Flores en la inicial. Vaya reflejos de Isaac Rodríguez para atrapar de bote pronto ese fogonazo de González por la segunda base.
2: Qué reacción, primero qué buena ubicación y después tremenda reacción. Cómo le tira el guantazo Isaac Rodríguez, alimenta bien por ahí a Jonathan Guzmán y el tiro bajito, no puede quedarse con ella Wilmer Flores, no puede conseguir la doble matanza, pero sí retirar al corredor más adelantado.
1: Así que por la 46 en un jugadón que pinta para ser de las mejores de esta serie del Rey, el hombre está consiguiendo un out y también González está en estos momentos con la jugada de Fielder Choice Selección quedándose en la inicial.
2: Le dio duro,
1: durísimo.
2: Le robaron el kit.
1: Me gustaría ver, no lo leí, pero sí, tiene que ser una línea muy fuerte, arriba de 100 millas, creo que iba ese contacto. El lanzamiento ahora cae, trae para Calvin Estrada. Es el segundo picheo bueno para la cuenta del bateador de turno, Calvin Estrada. Estrada es el hombre que hoy está bateando una vez más en esta Serie del Rey. 412 lo que promedia Estrada. Ha sido de lo mejor. De hecho, es el mejor en ofensiva de su equipo. Con 7 hits en 17 turnos. Un triple. Un jonrón, 4 producidas. Un hombre que se pasa para, curiosamente, 3.89, un rodado lento, el tercera base ataca, mano limpia, suelta y consigue el out por la vía 53. No le dio de la mejor forma a Tony, pero qué buena jugada. jugada la que hace Hernán Pérez para conseguir un out.
0: Difícil, y precisamente, obviamente, al salir ese contacto tan lento a la tercera, lo veremos ahí en la repetición, no había de otra más que tomarla a mano limpia. Se iba a tardar en cambiar de mano si es que la tomaba a guante volteado, y después el largo y muy fuerte disparo a la inicial para completar el out. Es cierto, hay hombre en la intermedia, pero ya son dos fuera en este inning.
1: Al momento, corredor en posición de anotar. Ese hombre que está por la intermedia es Oscar González. Y José Godoy, el bateador de turno, consume su primer aparición en el plato en este juego. 2.40 lo que está bateando en postemporada. Godoy, 154 batea en la Serie del Rey. Tiene al momento un par de hits y uno de ellos fue aquí para la calle.
2: Sí, vaya que demostrando que tiene poder, por supuesto, ayudando a la ofensiva con ese contacto. Aquí tiene la misma oportunidad, ¿no?, que tuvo Franchi Cordero en el mismo primer capítulo, corredor en la intermedia con dos tercios fuera.
1: Al momento promedia 154 con un rodado que el pitcher va a esperar. La pelota le hace un extraño, le queda lejos. El segunda base sí, la toma y suelta por la ruta 1-4-3. Se consiguió el tercer out, se quedó uno en las bases. Y así se completa también la parte alta del segundo episodio. Entrada y media se ha jugado en el Toro Mobile Park. Juego 6 de la Serie del Rey. Esto está 0-0. Pausa y volvemos.
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0: edición del capítulo número 2 de este juego 6 de la Serie del Rey a través de todos los networks. La Serie del Rey de la Liga Mexicana de Béisbol Norte. En este marco esplendoroso, vean cómo está el estadio, prácticamente al 100% de su capacidad. Pocos espacios quedan disponibles para la afición que aún sigue llegando, buscando su lugar. Justin Turner, Wilmer Flores, Junior Lake, los tres en turno, los tres en línea. El señor Turner, al momento bateando por primera ocasión en el juego, recibe un disparo. Es un lanzamiento que cae en strike. Rhodes ha comenzado muy bien, compañeros, teniendo mucho dominio. Y hasta el momento, con 17 picheos, retiró la entrada número uno. Con ahora un envío que va elevado. Bateado, mejor dicho, el elevado por la primera. Lo toma en esta ocasión Sendir y cayó el out número uno. Con elevado al primera base, dominado Turner, que llegó bateando 2.50 a este juego. Con 5 hits en 20 turnos. Un jonrón, una producida para Justin Turner. Valiosísimo jonrón que pegó para el juego número 3, donde quedó 2-0 favorable el equipo de los Toros.
1: Sí, par de tablas con lo que hizo en Monterrey, recuerdas, abriendo la serie de campeonato. Aquí pegó un tablazo solitario también que fue importante para abrir esa serie del norte.
0: Dos hits en 8 turnos para Wilmer Flores. Uno de ellos se fue para la calle. Ahora con picheo bajito, el lanzador no tiene en cuenta de una bola y un strike. Una bola y un strike. Ese es el dugout del equipo de los Toros en sus pantallas. Aquí el lanzamiento y el batazo sale elevado por la zona de primera. Esa pelota se irá a casa de alguien con el logo de la Serie del Rey, mi estimado Tony Álvarez. La gente hoy, mostrando su apoyo a los Toros, tiene este estadio como normalmente lo vemos en juegos de esta magnitud.
2: Y vaya que sí, para un lleno de verdad espectacular. Es algo común acá en Tijuana, muchos muy buenos momentos aquí, pero también mucha gente que se quedó con las ganas, que no alcanzó boleto, que nos están sintonizando. Muchas gracias por ello. Saludos al buen Tony Avilés y a todo el equipo de producción. En todos lados, salas de redacción, en casa, en los tacos, toda la gente que no consiguió boleto está viendo este juego 6.
0: Sí, señor, en cuenta de 1-2, el lanzamiento se quedó alto y la cuenta en pareja ahora para el bateador. 2 bolas, 2 strikes. Hasta ahora son 24 picheos y va componiendo el camino. Junior tuvo una fuerte inversión en la primera entrada, pero ha mejorado bastante en este número 2.
1: Sí, tuvo que venir con varios picheos, pero al final, después del pasaporte, logró retirar a los siguientes tres rivales. Eso era fundamental y solamente le pisaron el intermedio.
0: Otro picheo bajito, abierto. La cuenta está en 3-2. 3 bolas, 2 strikes. Hay un out. Pases limpias en la parte baja del segundo. El batazo con las manos. Picheo que se va prácticamente a las muñecas del bateador. Le saca las manos para mantenerse vivo en el turno. Y el hombre sigue ahora en cuenta completa. 3-2. 3 bolas, 2 strikes para Wilmer Flores. Roberto Quintero, nuestro compañero de Toros Network, viendo el juego. Hoy le tocó quedarse en la redacción. Línea, le dieron a esa, la pelota va para atrás, pero no se va tan lejos como quisiéramos. Ahí está esperándola el señor Oscar González para el out número 2. Levantó a los aficionados del asiento, pero nada más, un elevado Tony Álvarez.
2: Y vaya que sí, para, de verdad que sí, la gente se levantó en todo el estadio. Un buen contacto de Wilmer, que quedó cercano ahí a la pared. Sin embargo, sabemos de su fuerza, sabemos de su poder. Hablaban del cuadrangular que conectó en esta Serie del Rey, el único hasta el momento. Pero es un hombre que con su experiencia ha aportado bastante dentro y fuera del terreno de juego. Y bueno, hablando de experiencia, ¿qué me dicen de este hombre que viene a batear?
0: Está el estadio recibiéndolo con una gran ovación, como siempre. Un hombre que tiene 4 carreras producidas en esta Serie del Rey. Ha pegado 3 hits el señor Junior Lake. 2 de ellos se han ido para la calle.
1: Y Junior Lake, el robo de home.
0: Y el robo de home, que eso, bueno, está en la historia de las Series del Rey. Lanzamiento que abanica la cuenta en una bola y un strike. Junior Lake en el juego 2, vean, le dio una tabla soberbia de 340 pies por el lado izquierdo. Aquí sacó un rodado pegado a la raya de tercera en foul. Y también en el juego número 5 dio el jonrón para ganar. Otra tabla soberbia, esa la pegó en Villahermosa. Rose buscando concentración, manteniéndose enfocado en su juego al momento. En cuenta de 1 y 2 tiene a Junior Lake con 2 out. Vuelve Rose hacia el plato. Lanzamiento que sale a buscar. Amargo. Chocolate para Junior Lake. En 3 bateadores retira la parte baja del segundo. Y en 2 completas. Esto sigue 0 a 0 en Toros Network. Pausa y volvemos.
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6: Entradas completas en el juego 6 de la Serie del Rey, 0-0 todavía Toros y Olmecas de Tabasco. 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
0: Junto a Tony Álvarez, Junior Villares, quien les habla, Alexander Azuaje con ustedes. Es el juego número 6 de la Serie del Rey. Domingo Leiva, Randy Romero y Carlos Arellano, los 3 en turno, los 3 en línea de este episodio ante el lanzador Adonis Medina. Leiva, bateador que hoy está también teniendo actividad cubriendo la segunda base y bateando octavo. De 7-1 va en la Serie del Rey con 2 carreras producidas, una anotada y un boleto. El señor Domingo Leiva recibe primer disparo para un hombre que ahora en cuenta de 0-1 espera el siguiente disparo de su compañero en invierno. Juegan juntos para los Tigres del Licey. Déjame ver si no estoy diciendo algo incorrecto, pero creo que sí. Ahí están con la gente del Licey. Domingo Leiva
1: estuvo por acá en México un ratito también. Domingo Leiva.
0: Leiva, un hombre con experiencia de grandes ligas también, 2019-2021. Estuvo en la Gran Carpa. Con lanzamiento ahora que queda por fuera, la cuenta en 1-2. Una bola y 2 strikes para el segunda base de los Olmecas. En el invierno, otro de esos jugadores que también tienen mucha actividad. Sí, jugó con el Licey el año pasado. Y un batazo que va por el medio del terreno rumbo al jardín central. Ahí está Leiva poniéndose con el primer impacto.

0: Como Brady Feigl también es otro de los que pasa a recibir su medalla. Estamos viendo al zurdo Márquez, también una incorporación importante para los toros. Al Solari, otro que llegó al final y puso condiciones desde la loma, siendo también de gran ayuda, al igual que Jonathan Haro, para los toros de Tijuana, en función de continuar con ese bullpen que fue intraficable prácticamente toda la campaña.
1: ¿Y qué me dices de este hombre, no? Lo de Jorge Pérez, que ha sido un hombre importante no solamente este año, sino para la organización, y que bueno, siempre está disponible.
0: También vimos a Daniel Martínez, el líder en efectividad, el líder en whip de toda la liga. Vemos a Stankovic, que no estuvo en el roster en la postemporada, pero fue un factor importante también para trabajar con sus compañeros en el bullpen. El Chibi, Castañeda, ahí también Acosta, todos estos que están como esos novatos, como esos que la gente no conoce, pero que también tienen su anillo, su medalla de campeón. El anillo no lo van a entregar todavía, pero lo más probable es que en el inicio de la próxima temporada todos ellos estén viendo cómo llega su anillo. Juan Beltrán.
1: Wow, qué año es para Juanito.
0: Como gerente deportivo también, con un excelente trabajo, hoy tiene la oportunidad de decir que ese trabajo lo llevó a ser campeón.

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1: Las 11 con 52 minutos.
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1: Las 6:03.
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1: Bonitas sorpresas nos da la música, compadre, y la vida. Y estar aquí con las personas que han forjado el camino de muchos como el mío también. Gracias, compadre, por compartir este momento con nosotros.
2: Al contrario, Cari, gracias a ti, gracias por el espacio y por invitarnos. Me da mucho gusto poder compartir esta versión contigo, esta canción que amo, y cantarla con tu estilo también. Dios te bendiga.
1: Gracias, mi viejo.

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1: Las 6:13.
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5: Las 6:21.

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3: Las 6 con 33 minutos.
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2: Las 6:42.

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1: Tabasco comienza a consolidarse como un punto estratégico de conectividad aérea en el sureste del país. El Aeropuerto Internacional Carlos Rovirosa Pérez acumuló en los primeros 8 meses de este 2026 1,040,922 pasajeros, cifra que representa un crecimiento de 11.3% respecto al mismo periodo del año anterior. El dato refleja una mayor movilidad de viajeros nacionales y coloca a Villahermosa como una puerta de entrada y salida para quienes se trasladan por negocios, turismo, actividades académicas o familiares. El crecimiento del flujo aéreo también representa una oportunidad para fortalecer la actividad económica y turística de Tabasco, particularmente en una región donde la conectividad es fundamental para atraer inversiones y visitantes. Ahora, el reto será convertir ese crecimiento en beneficios concretos para la entidad. Más pasajeros significa más movimiento, pero también mayores exigencias en infraestructura, servicios, rutas y competitividad. Si Tabasco logra mantener esta tendencia y ampliar sus conexiones, Villahermosa podría reforzar su papel como uno de los principales nodos de movilidad aérea del sureste. Hasta el siguiente comentario.
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1: Las 7 con 3 minutos.
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0: Y nomás como usted sabe, chequen esto, señores. Chequen esto.
1: Me compromete, compa. ¿Qué tal que si no me sale, chido?
0: Oiga, yo confío en usted. Usted es garantía.
1: Lo voy a hacer de todo corazón.

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3: Tabasco comienza a consolidarse como un punto estratégico de conectividad aérea en el sureste del país. El Aeropuerto Internacional Carlos Rovirosa Pérez acumuló en los primeros 8 meses de este 2026 1,040,922 pasajeros, cifra que representa un crecimiento de 11.3% respecto al mismo periodo del año anterior. El dato refleja una mayor movilidad de viajeros nacionales y coloca a Villahermosa como una puerta de entrada y salida para quienes se trasladan por negocios, turismo, actividades académicas o familiares. El crecimiento del flujo aéreo también representa una oportunidad para fortalecer la actividad económica y turística de Tabasco, particularmente en una región donde la conectividad es fundamental para atraer inversiones y visitantes. Ahora, el reto será convertir ese crecimiento en beneficios concretos para la entidad. Más pasajeros significa más movimiento, pero también mayores exigencias en infraestructura, servicios, rutas y competitividad. Si Tabasco logra mantener esta tendencia y ampliar sus conexiones, Villahermosa podría reforzar su papel como uno de los principales nodos de movilidad aérea del sureste. Hasta el siguiente comentario.
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2: Las 8:03.

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3: Tabasco comienza a consolidarse como un punto estratégico de conectividad aérea en el sureste del país. El aeropuerto internacional Carlos Rovirosa Pérez acumuló en los primeros 8 meses de este 2026 1,040,922 pasajeros, cifra que representa un crecimiento de 11.3% respecto al mismo periodo del año anterior. El dato refleja una mayor movilidad de viajeros nacionales y coloca a Villahermosa como una puerta de entrada y salida para quienes se trasladan por negocios, turismo, actividades académicas o familiares. El crecimiento del flujo aéreo también representa una oportunidad para fortalecer la actividad económica y turística de Tabasco, particularmente en una región donde la conectividad es fundamental para atraer inversiones y visitantes. Ahora, el reto será convertir ese crecimiento en beneficios concretos para la entidad. Más pasajeros significa más movimiento, pero también mayores exigencias en infraestructura, servicios, rutas y competitividad. Si Tabasco logra mantener esta tendencia y ampliar sus conexiones, Villahermosa podría reforzar su papel como uno de los principales nodos de movilidad aérea del sureste. Hasta el siguiente comentario.
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2: Las 9:01.

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1: Tabasco comienza a consolidarse como un punto estratégico de conectividad aérea en el sureste del país. El Aeropuerto Internacional Carlos Rovirosa Pérez acumuló en los primeros 8 meses de este 2026 1,040,922 pasajeros, cifra que representa un crecimiento de 11.3% respecto al mismo periodo del año anterior. El dato refleja una mayor movilidad de viajeros nacionales y coloca a Villahermosa como una puerta de entrada y salida para quienes se trasladan por negocios, turismo, actividades académicas o familiares. El crecimiento del flujo aéreo también representa una oportunidad para fortalecer la actividad económica y turística de Tabasco, particularmente en una región donde la conectividad es fundamental para atraer inversiones y visitantes. Ahora, el reto será convertir ese crecimiento en beneficios concretos para la entidad. Más pasajeros significa más movimiento, pero también mayores exigencias en infraestructura, servicios, rutas y competitividad. Si Tabasco logra mantener esta tendencia y ampliar sus conexiones, Villahermosa podría reforzar su papel como uno de los principales nodos de movilidad aérea del sureste. Hasta el siguiente comentario.
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3: Las 10 con un minuto.
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3: Las 10:12.

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3: Las 10 con 19 minutos.

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2: Las 10 con 32 minutos.
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1: Las 10 con 43 minutos.

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1: Tabasco comienza a consolidarse como un punto estratégico de conectividad aérea en el sureste del país. El aeropuerto internacional Carlos Rovirosa Pérez acumuló en los primeros 8 meses de este 2026 1,040,922 pasajeros, cifra que representa un crecimiento de 11.3% respecto al mismo periodo del año anterior. El dato refleja una mayor movilidad de viajeros nacionales y coloca a Villahermosa como una puerta de entrada y salida para quienes se trasladan por negocios, turismo, actividades académicas o familiares. El crecimiento del flujo aéreo también representa una oportunidad para fortalecer la actividad económica y turística de Tabasco, particularmente en una región donde la conectividad es fundamental para atraer inversiones y visitantes. Ahora, el reto será convertir ese crecimiento en beneficios concretos para la entidad. Más pasajeros significa más movimiento, pero también mayores exigencias en infraestructura, servicios, rutas y competitividad. Si Tabasco logra mantener esta tendencia y ampliar sus conexiones, Villahermosa podría reforzar su papel como uno de los principales nodos de movilidad aérea del sureste. Hasta el siguiente comentario.
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2: Las 10:51.

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3: Las 11 con 2 minutos.
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3: Las 11:12.

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2: Las 11 con 33 minutos.
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2: Las 11 con 43 minutos.

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3: Tabasco comienza a consolidarse como un punto estratégico de conectividad aérea en el sureste del país. El Aeropuerto Internacional Carlos Rovirosa Pérez acumuló en los primeros 8 meses de este 2026 1,040,922 pasajeros, cifra que representa un crecimiento de 11.3% respecto al mismo periodo del año anterior. El dato refleja una mayor movilidad de viajeros nacionales y coloca a Villahermosa como una puerta de entrada y salida para quienes se trasladan por negocios, turismo, actividades académicas o familiares. El crecimiento del flujo aéreo también representa una oportunidad para fortalecer la actividad económica y turística de Tabasco, particularmente en una región donde la conectividad es fundamental para atraer inversiones y visitantes. Ahora, el reto será convertir ese crecimiento en beneficios concretos para la entidad. Más pasajeros significa más movimiento, pero también mayores exigencias en infraestructura, servicios, rutas y competitividad. Si Tabasco logra mantener esta tendencia y ampliar sus conexiones, Villahermosa podría reforzar su papel como uno de los principales nodos de movilidad aérea del sureste. Hasta el siguiente comentario.
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3: Las 12 con 2 minutos.
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1: A ver, compadre, arriba para acá, vamos a recordar viejos tiempos.
2: A ver, ¿cuál, compadre?

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3: Las 12:15.

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6: Las 12:26.

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4: Las 12 con 35 minutos.
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6: Las 12 con 47 minutos.

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1: Tabasco comienza a consolidarse como un punto estratégico de conectividad aérea en el sureste del país. El aeropuerto internacional Carlos Rovirosa Pérez acumuló en los primeros 8 meses de este 2026 1.040.922 pasajeros, cifra que representa un crecimiento de 11.3% respecto al mismo periodo del año anterior. El dato refleja una mayor movilidad de viajeros nacionales y coloca a Villahermosa como una puerta de entrada y salida para quienes se trasladan por negocios, turismo, actividades académicas o familiares. El crecimiento del flujo aéreo también representa una oportunidad para fortalecer la actividad económica y turística de Tabasco, particularmente en una región donde la conectividad es fundamental para atraer inversiones y visitantes. Ahora, el reto será convertir ese crecimiento en beneficios concretos para la entidad. Más pasajeros significa más movimiento, pero también mayores exigencias en infraestructura, servicios, rutas y competitividad. Si Tabasco logra mantener esta tendencia y ampliar sus conexiones, Villahermosa podría reforzar su papel como uno de los principales nodos de movilidad aérea del sureste. Hasta el siguiente comentario.
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2: La una en punto.
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2: La una con un minuto.
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2: La una con 32 minutos.
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1: Tabasco comienza a consolidarse como un punto estratégico de conectividad aérea en el sureste del país. El Aeropuerto Internacional Carlos Rovirosa Pérez acumuló en los primeros 8 meses de este 2026 1,040,922 pasajeros, cifra que representa un crecimiento de 11.3% respecto al mismo periodo del año anterior. El dato refleja una mayor movilidad de viajeros nacionales y coloca a Villahermosa como una puerta de entrada y salida para quienes se trasladan por negocios, turismo, actividades académicas o familiares. El crecimiento del flujo aéreo también representa una oportunidad para fortalecer la actividad económica y turística de Tabasco, particularmente en una región donde la conectividad es fundamental para atraer inversiones y visitantes. Ahora, el reto será convertir ese crecimiento en beneficios concretos para la entidad. Más pasajeros significa más movimiento, pero también mayores exigencias en infraestructura, servicios, rutas y competitividad. Si Tabasco logra mantener esta tendencia y ampliar sus conexiones, Villahermosa podría reforzar su papel como uno de los principales nodos de movilidad aérea del sureste. Hasta el siguiente comentario.
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3: Las 2:02.
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3: Las 2:16.

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6: Las 2:29.

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4: Las 2 con 42 minutos.
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2: Las 2:52.
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1: Tabasco comienza a consolidarse como un punto estratégico de conectividad aérea en el sureste del país. El aeropuerto internacional Carlos Rovirosa Pérez acumuló en los primeros 8 meses de este 2026 1,040,922 pasajeros, cifra que representa un crecimiento de 11.3% respecto al mismo periodo del año anterior. El dato refleja una mayor movilidad de viajeros nacionales y coloca a Villahermosa como una puerta de entrada y salida para quienes se trasladan por negocios, turismo, actividades académicas o familiares. El crecimiento del flujo aéreo también representa una oportunidad para fortalecer la actividad económica y turística de Tabasco, particularmente en una región donde la conectividad es fundamental para atraer inversiones y visitantes. Ahora, el reto será convertir ese crecimiento en beneficios concretos para la entidad. Más pasajeros significa más movimiento, pero también mayores exigencias en infraestructura, servicios, rutas y competitividad. Si Tabasco logra mantener esta tendencia y ampliar sus conexiones, Villahermosa podría reforzar su papel como uno de los principales nodos de movilidad aérea del sureste. Hasta el siguiente comentario.
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2: Las 2:55.
3: Bueno, soy Silvestre Rodríguez, toco el bajo eléctrico y soy de McAllen, Texas.
4: ¿Qué tal? Yo soy José Ángel Farías, yo soy el encargado de la animación del grupo Intocable. Pues esperemos que sigan el gusto de la gente, seguimos manteniendo el estilo, porque pues es un estilo para siempre.

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3: Las 3 con 3 minutos.
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3: Las 3 con 16 minutos.
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1: Carlitos Arabia.
2: Mi Alex, muchachos de la banda Machos, un gusto, hombre, qué bárbaro, muchas gracias.
1: Vamos a ver qué le dice.
2: Venga.

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6: Las 3 con 26 minutos.

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5: Las 3 con 37 minutos.
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2: Las 3:43.

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1: Tabasco comienza a consolidarse como un punto estratégico de conectividad aérea en el sureste del país. El aeropuerto internacional Carlos Rovirosa Pérez acumuló en los primeros 8 meses de este 2026 1,040,922 pasajeros, cifra que representa un crecimiento de 11.3% respecto al mismo periodo del año anterior. El dato refleja una mayor movilidad de viajeros nacionales y coloca a Villahermosa como una puerta de entrada y salida para quienes se trasladan por negocios, turismo, actividades académicas o familiares. El crecimiento del flujo aéreo también representa una oportunidad para fortalecer la actividad económica y turística de Tabasco, particularmente en una región donde la conectividad es fundamental para atraer inversiones y visitantes. Ahora, el reto será convertir ese crecimiento en beneficios concretos para la entidad. Más pasajeros significa más movimiento, pero también mayores exigencias en infraestructura, servicios, rutas y competitividad. Si Tabasco logra mantener esta tendencia y ampliar sus conexiones, Villahermosa podría reforzar su papel como uno de los principales nodos de movilidad aérea del sureste. Hasta el siguiente comentario.
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5: Las 3:54.
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3: Las 4 con 2 minutos.
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3: 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Las 4:10.

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2: Las 4 con 22 minutos.

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2: Las 4 con 34 minutos.
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1: Tabasco comienza a consolidarse como un punto estratégico de conectividad aérea en el sureste del país. El aeropuerto internacional Carlos Rovirosa Pérez acumuló en los primeros 8 meses de este 2026 1,040,922 pasajeros, cifra que representa un crecimiento de 11.3% respecto al mismo periodo del año anterior. El dato refleja una mayor movilidad de viajeros nacionales y coloca a Villahermosa como una puerta de entrada y salida para quienes se trasladan por negocios, turismo, actividades académicas o familiares. El crecimiento del flujo aéreo también representa una oportunidad para fortalecer la actividad económica y turística de Tabasco, particularmente en una región donde la conectividad es fundamental para atraer inversiones y visitantes. Ahora, el reto será convertir ese crecimiento en beneficios concretos para la entidad. Más pasajeros significa más movimiento, pero también mayores exigencias en infraestructura, servicios, rutas y competitividad. Si Tabasco logra mantener esta tendencia y ampliar sus conexiones, Villahermosa podría reforzar su papel como uno de los principales nodos de movilidad aérea del sureste. Hasta el siguiente comentario.
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1: Las 4:56.

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3: Las 5 con 3 minutos.
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0: dice. 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
4: Las 5 con 32 minutos.
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1: Las 5:42.

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1: Tabasco comienza a consolidarse como un punto estratégico de conectividad aérea en el sureste del país. El Aeropuerto Internacional Carlos Rovirosa Pérez acumuló en los primeros 8 meses de este 2026 1,040,922 pasajeros, cifra que representa un crecimiento de 11.3% respecto al mismo periodo del año anterior. El dato refleja una mayor movilidad de viajeros nacionales y coloca a Villahermosa como una puerta de entrada y salida para quienes se trasladan por negocios, turismo, actividades académicas o familiares. El crecimiento del flujo aéreo también representa una oportunidad para fortalecer la actividad económica y turística de Tabasco, particularmente en una región donde la conectividad es fundamental para atraer inversiones y visitantes. Ahora, el reto será convertir ese crecimiento en beneficios concretos para la entidad. Más pasajeros significa más movimiento, pero también mayores exigencias en infraestructura, servicios, rutas y competitividad. Si Tabasco logra mantener esta tendencia y ampliar sus conexiones, Villahermosa podría reforzar su papel como uno de los principales nodos de movilidad aérea del sureste. Hasta el siguiente comentario.
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2: Las 5:54.

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